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3: El tío que va por un pueblo y dice, oiga, oiga, la salida del pueblo, y aquella chiquitilla morena que va por allí.
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0: El niño que le regalan una baraja de póker, y todo fue regalarle la baraja de póker y se llevaba 24 horas del día. Voy, voy, voy, voy, voy, voy, voy, voy, voy. La madre ya lo lleva al psicólogo y nada más que entra el niño con la baraja de cartas y dice, voy, voy, voy. Y dice el psicólogo, voy yo también. Dice el niño, 100.000 pesetas y las veo. Y dice el psicólogo, voy yo también. Dice el niño, las doblo. La madre ya llorando dice, ay, doctor, ¿qué es lo que tiene mi niño? Dice, pues por la manera de apostar, o tiene poke de ace o escalera de color.
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0: Saben aquel que eran cuatro señoritas de distintas nacionalidades, una española, una americana, una alemana y una francesa, que se presentan a un test para ingresar como azafatas en una compañía naviera. A las cuatro les hacen la misma pregunta. ¿Qué harían ustedes si naufragaran y fueran a parar a una isla habitada solo por un regimiento de infantes de marina que llevan 8 meses haciendo maniobras? Dice la española sin titubear, digo, yo me escondería. Contesta la americana, digo, yo pediría protección al jefe de esta fuerza militar. Dice la alemana, si llevan 8 meses haciendo maniobras, estaría tranquila, no creo que me molestaran para nada. Y dice la francesa, entiendo la pregunta, pero ¿dónde está el problema?
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3: Uno que llega al dentista dice: doctor, ¿qué puedo hacer con estos dientes tan amarillos que tengo? Dice el dentista, se queda así mirando y dice: pues yo creo que lo mejor es ponerte una corbata marrón que le haga hueco. Otra cosa no hay.
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0: Uno que llega al médico, dice, muy buena, dice, mire usted, que me duele mucho la garganta. Dice, pasa usted a esa habitación y se desnuda. Dice, vamos a ver, no me ha entendido usted. Me duele como la amígdala, la garganta, me duele aquí, al tragar, me duele mucho. Dice, pasa usted a esa habitación, le estoy diciendo, y se desnuda. El tío dice que pase usted a la habitación y se desnude. Y entró para adentro y había un tío en pelota ahí en la esquina así. Dice, oye, perdona, este está loco, ¿no? El médico este le dijo yo que me dolía la garganta y me ha dicho que me dice, a mí me lo va a decir que yo he venido a traerle una carta.
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0: un manicomio con overbooking, y un inspector dice aquí tenemos que soltar gente porque hay mucha tropa, hay que meter a soltar gente, esto es un desmadre. A ver, venga, los locos, pones aquí, tres locos allí. A ver, tú el primero, ¿dónde murió Jesucristo? Dice, lo mató una moto. Oh, venga, hombre. Vamos, venga, hombre, venga, venga, ¿dónde vas? Venga, oh, este hay que dejarla aquí, es que no podemos echar nada. A ver, tú el segundo, a ver si parece maestro, ¿dónde murió Jesucristo? Dice, se mató con una ración de berberecho. Oh, venga, hombre, pero por el amor de Dios. Venga, a ver el tercero, dice, murió en la cruz. Muy bien, un 10 para este señor. Dice, pongamos un 9. Pongamos un 9 porque no sé si murió la cruz verde o la cruz roja.
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3: ¿Saben aquel que dice que es un tío que va a una óptica y digo, oiga, digo, querría unas gafas? Digo, ¿qué las quiere, para ver de cerca o para ver de lejos? Digo, no, digo, para ver por aquí, por la provincia de Huesca.
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0: Un gacho que va al médico y le dice: doctor, vengo porque tengo un problemilla. Dice: ¿qué le pasa, hombre? Dice: vengo porque hago caca todos los días sobre las 7 de la mañana. Y dice el médico: hombre, eso no es problema. ¿Y el vientre tan gracioso y tan puntual que tiene usted? Y dice: no, está así, pero yo es que no me despierto hasta las 9.
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0: un conejito por la selva y empieza a llover. Y a esto que se va a subir un árbol y había en lo alto, debajo de una rama, debajo de las hojitas, un pajarito. Y le dice el pajarito, psh, ande va. Dice, a subirme a la rama, hombre, pajarito, que mira que está empezando a llover. Dice, aquí no te sube tú, ¿eh? Hombre, pajarito, por favor, que es que mira que está empezando a llover, que no hay otro árbol nada más que este. Te he dicho que aquí no te suben. Hombre, por favor, pajarito, no sea así, ¿no? Que mira, que mira. Mira lo que me está entrando, pajarito, por favor, coño. Mira lo que me está entrando, pajarito. ¡Qué conejito más artible! ¡Te he dicho que no te sube! ¡Hombre, mira, por favor! ¡Mírame, por favor, pajarito, que mira que es que voy a coger... ¡Que es que voy a coger una pulmonía, pajarito, que es que me voy a morir, por favor! ¡Qué pesado, qué artible es el conejo! ¡Que te he dicho que no! ¡Hombre, pajarito, por favor, que mira que yo no te voy a estorbar, que me pongo debajo de una hoja muy chiquitita! ¡Que no y que no! ¡Moraleja! Contra más mojado está el conejito, más duro se pone el pajarito.
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3: Una moa. Una moa que está en el patio del convento agachá cogiendo las zoas que se habían caído de los árboles. Ahí, en pompa. A esto que el jardinero empieza a pasar por detrás de ella y empieza a decir jardinero, fue vaya el mojino que tiene la moa. Ay, por Dios, qué escándalo. A esto que una de las veces que pasa le levanta el hábito, le mete un puntazo pa, y le endiña el medio kilo. Y sale la moa corriendo, ay. Se va para el despacho de la madre superiora. ¡Ay! ¡Madre superiora, madre superiora! ¿Qué te ha pasado, hermana? Dice, ¿qué me ha pasado? Que estaba cogiendo las soga que se habían caído de los árboles y ha llegado por detrás del jardinero y me ha ultrajado. ¡Uy, hermana, qué pecado más grave! ¿Y ahora qué vamos a hacer? ¡Ay, no sé, madre superiora! El capellán no viene hasta las 8 de la tarde y para esa hora tengo yo que tener mi pecado redimido. Dice la madre superiora, bueno, hija, vamos a hacer una cosa. Te vas otra vez para el jardín. Te va a ir al limonero, te va a subir, te va a coger el limón más grande que haya. Lo va a partir por la mitad y te lo va a refregar por la boca. Y le dice la moa a la madre superiora, oye, madre superiora, ¿y usted cree que con eso va a servir para redimir mis pecados? Dice, yo no sé si te va a redimir los pecadores. La cara de gusto que tiene se te quita seguro.
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1: Un niño llega a su casa con las notas del colegio. Mamá, toma, te traigo las notas del cole de este mes. Dice la madre, a ver, dámela, Antoñito. Vamos a ver, un 7 muy bien en matemática, un 5 en gramática, muy bien, Antoñito. Un 6 en inglés, muy bien. Y un 0 en conducta, Manolito. ¿Un 0 en conducta? Verá el cabreo que va a coger tu padre cuando salga de la cárcel.
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0: Doctor, doctor, tengo un complejo de fea. De complejo, nada.
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1: Un gangoso que vivía en un chalet a las afueras y necesitaba un reloj. Y entonces un relojero del pueblo le vende un cucú suizo. Y entonces al día siguiente viene el gangoso con un cabreo. A ver qué pasa con este cucú. Dice, no pasa nada si este cucú es suizo. ¿Suizo? Ni suizo ni nada. Este cucú no es cucú, ni caca, ni nada. Pero ¿cómo que nada? Hombre, si este es un reloj maravilloso. Nada, no hay forma de que vaya. Ni suena, ni nada, ni nada. Ni marca las horas, ni dice nada. Está parado, no va, no va. Pero ¿cómo no va? Y el cucú tampoco. Dice, sí, el cucú sale de vez en cuando a preguntar la hora.
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0: ¿Y un hombre una ficha dominó que se parece? ¿Eh? El que se come una y cuentan 20.
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0: ¿Por qué caminan las hormigas en fila? Porque las Nike son muy caras.
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3: Son dos niñas a la hora del recreo que una le dice a la otra, dice, Jessica, Jessica, ¿jugamos a las funcionarias? ¿Y cómo se juega? Pues la primera que se mueve, pierde.
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1: Antes no había día de la secretaria, desde luego, porque antes había muy pocas secretarias. Y las pocas secretarias que habían estaban malísimas. Era una vieja gorda que no había quien se la disparara. Entonces, y claro, la razón es que la mujer antes no tenía los privilegios que tenían los hombres. Los hombres eran todo y las pobres mujeres tenían que quedarse en la casa, no podían trabajar, no podían hacer vida propia, no podían ni salir a la esquina, porque, eso es un atentado contra la moral. No, la niña, cuidado, que corre peligro. Entonces, una muchacha joven no podía ser secretaria porque según el padre y la madre corría el peligro de que el jefe, ¿no?, le hiciera algo. Hoy en día, al revés, el que corre peligro hoy en día es jefe. Entonces, antes no había ejecutivo, lo que había era jefe. Y para llegar a jefe había que tener por lo menos 65 años, ¿sí? Cuando tú llegabas a jefe ya, ¿para qué querías ser jefe? No podías ser nada. ¿Y para qué querías secretaria? Si la secretaria era nada más que la viuda, la divorciada, vieja gorda, 60 y pico años, que tampoco te decían nada. Entonces, hoy en día se gastan cada tronco de secretaria que eso es película. Y los jefes son hombres de 20 y pico de años. O sea, están capacitados para todo. Más que los diálogos antes entre una secretaria y su jefe eran diálogos absurdos. A nadie se le ocurriría hoy en día, entre un jefe y una secretaria de hoy en día, celebrar un diálogo como eso que se celebraban antes. Eso de, por ejemplo, era más o menos así. Ella le decía al jefe: ¿cómo pasó la noche, don Eugenio? ¿Durmió bien? ¿A quién le importa si durmió o si no durmió? Si hoy en día la gente se duerme bien. Y él decía: dormí regular, Rosaura, dormí regular. ¿Y usted cómo está de su estreñimiento? Imagínate, un jefe preguntando a una secretaria. Él decía: hace 4 días que no voy al baño, don Eugenio. Y él: ¿por qué no prueba con ciruelas pasas, que dicen que son muy buenos? Vaya, esos eran los diálogos entre la secretaria y los jefes. Hoy en día no. Hoy en día, empezando por la manera de vestirse. El jefe se viste moderno, con ropa moderna, la camisita, el pantalón estrecho. Ella también, con ropa transparente, esto, sin unas cosas. Vaya, es otro concepto de la vida. Y los diálogos son otros completamente. Él llega a las 10:30 después de una borrachera de la noche anterior y dice: ¡Laura! Y ella le dice: ¡espérate un momento, Raúl! Es la secretaria. Entonces: ¡Laura, que vengas acá! Dice: ¡que te espere, Raúl! Al fin Laura viene, y cuando Raúl la va a regañar, ella le dice: oye, déjeme decirte una cosa. Que sea la última vez que tú sales y te emborrachas. ¿A qué hora te acostaste anoche? Dice Raúl: anoche corrimos una fiesta hasta las 4 de la mañana. Está a las 4 de la mañana, ¿no? Bueno, que sea la última vez que me haces eso. Porque si te vuelves a ir de fiesta y no me dices dónde está, para cuando me llame tu mujer a las 2 de la mañana y me despierte, yo poderle dar una buena excusa, voy a renunciar.
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0: Un tío que va a un hospital psiquiátrico a ver a un amigo y cuando va por el pasillo del hospital viene un médico corriendo con la cara descompuesta y le dice, por favor, salga usted corriendo que viene un loco muy peligroso y a todo el que tiene tres huevos se los corta. Y dice el tío, pero doctor, ¿yo para qué voy a correr si solamente tengo dos huevos? Dice el médico, es que primero los corta y después los cuentan.
1: No, no, no, no.

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0: Llega él, me dice, compadre, ¿qué te pasa? Padre, muy preocupado. Tema de mi mujer. ¿Pero qué te pasa? Que ayer estaba yo en casa viendo una película porno y entró mi mujer por la puerta y dice, eso no tiene importancia. Y dice, por la puerta de la película.
1: Sí. 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

0: Este niño en la escuela contaba con los dedos. Cada vez que la maestra le preguntaba en la clase de aritmética cuánto es tanto y tanto, él se ponía a contar con los dedos. Decía tres y tres. Y él hacía así: uno, dos, seis. Y la maestra lo ve. Y se da cuenta que es un hábito malo. Y le dice: a ver, métete la mano en los bolsillos. Él se mete la mano en los bolsillos. Y le dice: a ver, ¿cuántos son cinco y cinco? Contrario, contrario, contrario. 11.
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3: Un predicador está en un parque predicando y dice: Cristo viene. Y hay un borracho para allá al final y el borracho me dice: ese no viene nada. El predicador mira buscando a ver quién ha gritado, pero no lo ve. Y repite la frase para ver si agarra al que ha gritado. Y dice otra vez: ¡Cristo viene! Y vuelve por allá atrás y dice: ¡ese no viene nada! Y lo ve y dice: ¡ah, ya sé! Y vuelve otra vez a repetir la frase para ver si el borracho le va a contestar. Y dice: ¡repito! ¡Cristo viene! Dice el borracho: ¡ese no viene nada! Y se busquen a un policía para que se lleve preso a ese que está gritando. Dice el borracho: coño, me voy porque ese sí viene.
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0: Esto es una señora del EPE que le gusta mucho a los hombres, ¿no? Y le gustan de tal, de, hasta el extremo de que cuando tiene que hacer el amor no lo puede hacer con uno solo, lo tiene que hacer con los tres a la vez. Lo malo es que está casada, ¿no? Pero siempre aprovecha que su marido es viajante y entonces pues dice, hoy se ha ido de Bahía a Madrid, vamos a darle caña, avisa a los tres amigos suyos y cuando están en plena función se oye la puerta, tú. Tú, dice, anda, mi marido, ¿y ahora qué hacemos? ¿Qué está aquí mi marido? ¿Qué habrá pasado? ¿Qué ha venido mi marido? Dice, Antonio, tú escóndete debajo de la cama. Dice, tú, Manolo, métete dentro del armario. Dice, y tú, Andrés, te vas al balcón, vete al balcón. En eso que llega el marido y dice, mira, aquí ya que tenía que coger el coche, pero se me ha estropeado y ¿sabes qué? No me voy a Madrid, me iré mañana. Dice, como que estoy muy cansado, me voy a ir al armario, me pondré ahora la bata. Dice, no, al armario no entre, no, no, no cojas nada del armario, que hay el perro que se ha puesto rabioso, está el perro ahí dentro del armario y se oye dentro del armario. Dice, bueno, pues no cogeré nada. Dice, bueno, me voy a poner la sandalia esa que tengo aquí, la zapatilla debajo de la cama. Dice, no, debajo de la cama no, que hay el gato que la mordió el perro y también está rabioso y se oye debajo de la cama. Dice, vaya tela. Dice, bueno, pues ¿sabes qué? Me voy a ir un poquito aquí en el balcón, que voy a tomar un poco la fresca. Dice, no, en el balcón no, al balcón no salgas, que hay un hipopótamo. Y se oye desde el balcón, ausonia elásticos, la, la, la, la, la, la.
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0: Llega un borracho a un bar, dice el camarero, ¿qué le desea?
1: Por favor, camarero, pone un vaso de vino.
0: Dice, ¿un vaso de vino blanco o negro?
1: Y es grande.
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1: El gitano y el guardia civil. Un gitano robando en un huerto. Y entonces, cuando la guardia civil estaba, esta gitana allí robando lo pilla y el pobre se lo lleva a comisaría. Estaba chopaíto de la que caía, tiritando el gitano. Y el guardia civil que se lo queda mirando. Y dice: mira, es que encima me va a dar hasta pena el gitano de los cojones, ¿cómo está? 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Dice: ¿qué? ¿Te sientes mejor? Uy, mejor, mejor no lo sé, pero que me está entrando una mala leche.
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0: El matrimonio que estaba metido en la cama a las 12 de la noche, ella ya medio dormida, el tío leyendo el periódico y esto suena el teléfono. Lo coge el marido. Dígame. No, no, no. No, se ha confundido usted. No, eso tiene usted que llamar a la comandancia de Marina. Eso es. Sí, a la comandancia de Marina. No, el número no se lo puedo decir. Pero vamos, que la guía vendrá, sí. No, no, no sé. No, no, no se preocupe, no se preocupe. No, si no estaba dormido todavía. Nada, nada, no. Que no os moleste, hombre, de verdad. Adiós, adiós, adiós, buenas noches. Cuelga y le dice a la mujer quién era. Dice, no, uno preguntando que si había moro en la costa.
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0: Y le dice una pija a otra, dice, oye, dice, ¿cómo se dice mar en pijo? Dice, océano.
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3: Dice, mamá, en el colegio me llaman mafioso. Dice, bueno, mañana hablaré con la profesora. Dice, vale, pero que parezca un accidente, ¿eh?
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0: ¿Sabes qué pasa? Que no es que yo es que sea torpe, yo es que afianzo poco a poco, tío, y la vida va muy rápida y a mí no me da tiempo a adaptarme a todo. Joder, ahora que le he pillado el truco a la Game Boy, sacan el iPad 2. Pues no puedo, no puedo. Dame un poco de tregua.
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0: El tío con la papa que entra en la bodega. Joder, qué papa.
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6: El camarero que estaba solo en el bar a las 8:30 de la mañana, con un aburrimiento, limpiando la máquina del café y no entraba nadie. Y dice, Dios, yo me voy a hacer una copita de castellana. Pues mira, se pegó un copazo. Y a las 9 dice, yo me voy a hacer otra. Y se pegó otro copazo. Y a las 9:15 se tomó un café solo y se tomó otras dos. Y a las 9:30 dice, me voy a comer media tostada. Mire, y después, ¡bum!, otras dos copas. Y a las 11 de la mañana se había tomado 14 aguardientes. Y estaba allí limpiando la barra con un vacilón tremendo. Y entró en el bar un caballo. ¡Bum! Mira, metió las dos patas delante en el bar. Y mira al tío para arriba y dice, ¡otro con la cara larga!
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0: una entrevista de trabajo, llega el tío y le dice el entrevistador, dice, tiene usted un currículum de lo más completo que he visto en mi vida. Y además pone que domina perfectamente el inglés. ¿Es eso cierto? Dice el tío, uy, monsieur. Dice, ¿eso es francés? Dice, pues apúntalo también. Muchas gracias, chico, muchas gracias.
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Debido a la gran popularidad que existe en el pueblo de Lepe, entra una emisora de Radio Nacional de España, se dirige a la primera casa que encuentra, llama a la puerta y sale una señora. Buenos días, señora. Esto es Radio Nacional de España y queremos hacerle una pregunta. ¿Cómo es un día cualquiera en la vida de una mujer de Lepe? Dice, pues mire, en mi caso, señor, yo me levanto por la mañana, a las 7 de la mañana, preparo el bocadillo para mi marido que se va al trabajo y después preparo el desayuno para los niños que se van al colegio y dedico 4 horas a la sexualidad. Muy bien. Al mediodía, a la 1, vienen los niños, les doy de comer. A la 1:15 viene mi marido, también les doy de comer a todo. Y después, cuando se marchan al trabajo y al colegio, dedico otras 4 horas más a la sexualidad. Muy bien, pero oiga, la verdad, 8 horas al día a la sexualidad, me parece que tiene que ser aburrido, tendrá que ser muy variado. ¿Qué es lo que usted hace? Pues miren las cosas que me joden: fregar, barrer, planchar, lavar.

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3: Tres mariconas que están juntas y le dice una a la otra. Dice, ay niña, dice, ¿tú qué quieres ser de mayor? Dice, yo de mayor quiero ser una flor que me hablo por la mañana, los pétalos al rocío, los pétalos de colores con el sol. Dice, oye, ¿qué hortera que eres? Eres una hortera. Dice, ¿y tú qué quieres ser de mayor? Dice, yo quiero ser una mariposa con las alas de colores, volando por el campo, por todas las flores, con el sol. Dice, yo, una mariposa. Dice, oye, cortera. Dice, cortera. Dice, ¿y tú qué quieres ser? Dice, yo, una ambulancia. Dice, ¿una ambulancia? Dice, sí, te abren por detrás, te meten un cuerpo entero y si vas por toda la ciudad. Ajá, ajá.
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0: Esa pedazo de rubia impresionante que va subiendo la escalera mecánica In the Morning Forever Tonight, en el Corte Inglés. Y el nota, el pillín, cada gente se agacha para verle el calimaki. Y le dice, la nota se da cuenta y dice, usted no es un caballero. Dice, ni usted es rubia.
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0: Perdonadme, no me estoy. Teniente, yo tenía que haber ido a la mili ahora. Hubiera yo de teniente. No de soldado como fui. De pareja. De pareja a la familia, toda la familia reunida en la casa. Discutiendo, peleando. Peleando por cosas normalitas. Tenían un loro en la casa. Y la mujer de toda la vida, Dios le decía al marido que tenía la misma edad del loro. Y era verdad. El loro tenía la misma edad del marido. Pero él se mosqueaba. Yo, el loro es mayor que yo. Y todo el mundo, papá, que no, chiquillo, que ahí están los papeles del loro, los tuyos, la fecha de nacimiento, que el loro y tú naciste el mismo día. El loro nació antes que yo y es mayor que yo. Papá, chiquillo, 50 años tú, 50 el loro. Ya está el loro y todo entraba en la conversación. El loro estaba en la casa en una columna y decía, tú eres más viejo que yo. La bronca por culpa del loro, que el loro es mayor que yo. Papá, ¿cómo va a ser el loro más mayor que tú? Dice, ¿por qué es mayor que yo? Yo tengo 50 y él 50 y pico.
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0: 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Mira, Sofía.
1: Una mujer de Lepe que va a la oficina de planificación familiar y el médico cuando la ve casi se desmaya. Dice, María, hombre, hija mía, otra vez tú aquí, dice, otra vez, doctor. Dice, pero cariño, que tienes 14 hijos, dice, hoy el que viene 15. Dice, pero leche, si estuve una tarde entera hablando contigo y con tu mujer y con tu marido y te dije, tenéis que tomar precauciones, tenéis que tomar precauciones y no tomáis porque hay métodos anticonceptivos, ¿por qué no los usáis? Y ella dice, sí, ya los usamos, doctor. ¿Ah, sí? ¿Y qué método utilizáis? El preservativo. Pero si, hija, si eso no falla nunca, ¿qué marca compras? Dice, oh, ninguna, me los hago yo a ganchillo.
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0: Dos pijas que estaban de vacaciones, estaban en un lago muy bonito, y en esto que una de las pijas pues estaba nadando, y de repente te va a correr la pija: ¡Ay, supe socorro, que me persigue un lacos, que me persigue un lacos!
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2: Tres gantes van a asaltar un banco con un elefante. ¿Una cosa más rara es? Muy original. Van a asaltar al banco con un elefante. Los tres gantes. Y asaltan el banco. La gente impresionada por los gantes y el elefante. Cuando le dieron todo el dinero, ellos agarran todo aquel dinero y salen. Pero en el momento en que salen, llega la policía. Y se forma un tiroteo tremendo y salen corriendo los tres gantes y el elefante. Pero a dos cuadras del banco, el elefante cae muerto. El elefante cae muerto por los tiros. Y los tres gantes, en lugar de seguir corriendo, se detienen ahí, se quedan al lado del elefante y llorando. Y se acerca uno de los policías y dice, pero ¿y esto qué cosa es, chico? Llorando por un elefante. Y dice, el gante, usted no sabe el trabajo que nos costó meterle la media en la cabeza.
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0: Polvete.
1: Dime, Paco.
0: Vamos a echar un polvete, ¿no?
1: Bueno, ¿y cómo lo quieres? ¿Lo quiere a la religiosa?
0: ¿Eso cómo es?
1: Eso, cuando Dios quiera. ¿O lo quiere a la matemática?
0: ¿La matemática? ¿Cómo es eso?
1: Eso, cada dos por tres.
0: Pues no, lo vamos a echar a la olímpica, como siempre.
1: ¿A la olímpica? ¿Y eso cómo es?
0: Un polvete cada 4 años.
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0: Dice que había un bautizo en Bilbao y cuando salen a la calle se acerca un amigo al padre de la niña y le dice: oye, Josechu, ¿qué tal? Joder, enhorabuena, ¿cómo le has puesto a la niña? Dice: pues le he puesto Rocío. Dice: pero joder, joder, joder, Josechu, me cago en la hostia, joder. Rocío no es un nombre vasco. Dice el tío: es que por la mañana le llamamos escarcha.
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4: ¿Cómo contaría un chiste? Luis Fernández es entrenador del Atleti de Bilbao. Uno de Tarifa que le dijo a uno de Bilbao: yo tengo en mi azotea un palomar con 15.000 palomas. Y el otro le dice: ¿me ensajera? Dice: no, no te ensajero, te lo juro por mi madre.
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0: una cuadrilla de gatos, que también tienen sus necesidades como todo ser humano, iban caminando todo pues con el pelo alborotado, todos para allá, para acá, y por la calle, y entonces había un gato pequeñito, y le dice, ¿dónde vais? Dice, pues mira, vamos a ir a una plaza que nos hemos enterado que hay una gata en celo y vamos a ver si la podemos joder. Dice, ay, pues ¿puedo ir con vosotros? Dice, nada, tú eres muy pequeño todavía. Dijo, dejarme ir. Y ya uno de ellos dice, hombre, dejarle ir porque alguna vez tiene que aprender el hombre. Total, que se van para allá, para la plaza, y cuando la gata les ve venir, empieza a correr y a dar vueltas a la plaza. Venga, a dar vueltas a la plaza. Y cuando ya lleva unas 20 o 22 vueltas, el gatito que iba al último, el pequeño, dice, oye, yo jodo un par de vueltas y lo dejo, que ya estoy cansado,
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2: Cuando la Guerra Civil Española, había uno de mi pueblo que cada vez que había un combate metía la cabeza en un agujero, pero que no lo sacaba nadie. Ahí estaba metido. Y un día dijo el coronel: a ver, tráiganme a ese al que se esconde. Venga para acá, venga usted para acá. ¿A usted qué le pasa? ¿Le da miedo a las balas? Y dijo de mi pueblo: ¿miedo a mí, las balas? ¿Miedo a mí? Deme usted una bala. Deme, mire. Con la punta para mí, ¿eh? A mí lo que me da miedo es la velocidad que traen las balas.
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Pero una noche al levante yo le fui a buscarla una mujer. 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

0: ¿Y cómo serán en Lepe que se creen que un polideportivo es un policía haciendo footing, tú?
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4: Silencio. Mi pueblo se está muriendo.

sentados junto al hogar, fumando entre cuento y cuento, dejando el tiempo pasar.

0: un niño que tenía una cabeza, no tenía cabeza el niño. Vamos, si en vez de nacer humano, llegan a ser pájaro, en vez de con una costilla, voy a haberlo cogido con una cama de muebles. ¿Verdad? Y llega el niño, no tenía WhatsApp el niño, llega a la madre y dice, mamá, en el colegio me dicen ultra. Ya, ya, niño, no le eche cuenta y vete a la cama. Dice, vale. ¡Hija de puta!
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3: Aquel lepero que llama por teléfono al monasterio de Lepe y dice: oiga, por favor, ¿qué está el padre prior? Y del monasterio le dice: no, señor, el padre ya está mucho mijior.
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una mujer muy preocupada con su marido, porque cuando le hablaba, el marido no le contestaba. Y lo lleva al médico, la mujer entra primero en la consulta y le dice el médico: señora, ¿qué desea? Y le cuenta a la señora al médico que su marido le pasa algo. Dice: no está mi marido, porque yo qué sé, cuando yo le hablo, él no me responde. No sé si se estará quedando sordo, tendrá pérdida de memoria, me trae muy preocupada. Dice el médico: a ver, que venga su marido a la consulta. Antonio, pasa con el médico. Le hace el médico un reconocimiento, hora y media, profundizándole los oídos, la boca, y a la hora dice: sálgase un momentito, llame usted a su mujer, que venga. Entra la mujer y en privado le dice: señora, ya sé lo que tiene su marido. Su marido tiene otitis testicular. Dice la mujer: ¿otitis testicular? ¿Eso qué tipo de enfermedad es, doctor? Dice: mire usted, cuando usted le habla, su marido le escucha perfectamente, pero lo que usted le está diciendo le importa un huevo.

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1: Hay una chica que es igual, pero distinta a las demás. La veo todas las noches por la playa a pasear y no sé de dónde viene.

0: ¿Saben ustedes cómo se dice viuda joven en ruso? Vagina Kasinova.
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3: Tres amigos recién casados que se encuentran en un torneo de pádel. Y yo, Antonio, ¿qué tal? ¿Cómo te va de casado? Bien, bien. ¿Y tú? Yo bien, yo bien. Empiezan a tomar una cervecita después del partido de pádel y dice uno, oye, perdona un momentito, hombre, que los tres llevamos un año de casado. Una preguntita, ¿qué postura le gusta más en la cama a la hora de hacer el amor a tu parienta? Dice uno, a mí el 69, tío. Yo desde que era novio de Loli iba a matar las cañas el 69. Y dice el otro, pues a mí el misionero. El misionero es demasiado, y yo soy yo, de verdad, el misionero es... Dice, ¿y a ti? Dice, pues mira, a mí la mejor postura he descubierto la del toro mecánico. Dicen los compañeros, ¿el toro mecánico cómo es, Antonio? Dice, mira, pone a tu mujer así a cuatro patitas y tú comienzas a hacerle el amor estilo perrito y cuando te va calentando, te apoya el pecho encima de su espalda, te agarra a su pecho y le dice susurrando al oído, esta postura vuelve loca a mi secretaria. Y después tiene que aguantar 3 o 4 segundos encima sin caerse.
4: No había contado lo suyo.
5: ¿Qué pasa, mi madrileña? ¿Estás qué? 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

0: Muchas gracias. Es un honor para nosotros estar en este momento histórico de la música española. Muchísimas gracias.
1: Gracias. Bueno, esta es la historia de nuestra vida. Está alrededor de gente como los que habéis visto hoy y como los que estáis aquí esta noche. ¿Se puede pedir mejor vida que no? Gracias por estar aquí. A todos.

0: En un restaurante le pregunta al camarero a los clientes, ¿desean repetir merluza? Y dice, por supuesto. Y dice, pues repitan conmigo. Merluza.
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0: Pobre hombre, del disgusto que tuvo el alcalde estuvo 2 meses sin salir. Y al cabo de 2 meses, cuando sale por las calles de Lepe, de repente ve que han puesto un anagrama. Y es que habían montado un partido comunista. Y al ver el anagrama del Partido Comunista, el tío que lo ve dice: ¿será posible? 2 meses sin salir de casa y me han montado una ferretería, tú.
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3: Soy Ramón Calderón, presidente de Real Madrid. El otro día mi entrenador Bernardo Schuster me contó que un tío llama a una tía, le dice: oye María, me acabo de comprar un coche nuevo, pasaré a buscarte a tu casa de 3 a 3 y media. Y dice la tía: coño, qué coche más largo.
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0: Dice, niño, acuéstate ya, ¿eh? Acuéstate ya, que si no va a venir el coco, ¿eh? Dice, el coco va a comer al nene Nico polla.
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0: ¿Cómo estornuda un tomate? ¡Ketchup!
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1: Un hombre compungido a la par que anonadado por la calle se lo encuentra un amigo. ¿Y yo qué te pasa? Nada, mi mujer que hace 3 días que fue a comprar el periódico y todavía no ha vuelto. Y dice, yo, no te preocupes que no pasa nada porque echa de 3 días sin leer la prensa, yo...
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0: Él nota que se cuela a las 4:30 de la mañana con una borrachera como un demonio en su casa. Mete la llave en la cerradura, abre la puerta y, al abrir la puerta, se encuentra la mujer y ella le pregunta: ¿de dónde viene Paco? Y le dice, ¿Paco? ¿Paco de Francisco?
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0: Encarna de noche directamente puesta. Vamos
1: ¿Encarna?
0: A ver.
1: ¿Encarna?
0: Sí.
1: Oye.
0: ¿Sí?
1: ¿Encarna?
0: Encarna de noche, vamos a ver, amiga.
1: Mira, bonita, es que te siento muy lejos, ¿eh?
0: Bueno, pues siéntate un poquito más cerca y verás cómo nos entendemos a la perfección. Venga, vamos a ver.
1: Oye, mira, te llamo de aquí de Algete.
0: Vaya, por fin se ha normalizado la comunicación gracias a la colaboración de nuestros colaboradores.
1: ¿Oye?
0: Gracias a todos,
1: ¿Encarna?
0: Amigos.
1: ¿Encarna?
0: ¡Sí!
1: Que digo que te llamo de aquí de Algete.
0: Ya te he oído, Algete, bonitos pueblos de la geografía de España.
1: ¿Cómo dices?
0: Bonitos pueblos de la geografía de España.
1: ¿Cómo?
0: ¡Qué muy bonito el pueblo, leche! ¿De dónde es la tortilla de Algetes tiernos, perfectamente conocida por todos?
1: Pues, oye, Encarna.
0: Sí.
1: Mira, te llamamos para felicitarte por el programa, ¿eh?
0: Gracias, amiga, por
1: nos gusta mucho y tiene un programa fabuloso y extraordinario, bonita.
0: Bueno, ¿y a ti qué te importa cómo tengo el programa?
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4: ¿Cuáles son las medidas de Montserrat Caballé? 60, 90, 60. Y la otra pierna igual.
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3: Vamos a ver uno que te cuenta así movidito. Dice uno que estaba, que no había salido en su vida. Y llegó a la discoteca queriendo ligar y con la música y se acercó a una rubia y todo el mundo lo echaba para el lado. Y vio a uno así enchaquetado, bailando con todas. Dice, este me vio cerca. Dice que este tiene pinta de ligón. Y se acercó y vio como le dijo a una de la chica que había allí. Dice, rubia, dime un número del 1 al 5. Y le dice ella, el 3. Y dice, te ha tocado, te vienes conmigo. Oh, y dice el otro, oh, esto está tirado. Esto es más fácil de lo que yo creía. Y se acercó a una bailando así. Y le dice, guapa, dime un número del 1 al 5. Y le dice esta, el 2. Se caga con la más por uno. Lo voy a... y por uno.
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0: Una mujer está en una boutique probándose un vestido muy escotado. Y la mujer tiene el vestido puesto, se para frente al espejo, se mira, se vuelve a mirar, no acaba de decidirse. Y hay un hombre sentado allí esperando. Y ella se para frente al hombre y le dice: señor, ¿usted cree que este vestido esté muy escotado? Dice el hombre: bueno, ¿usted por casualidad tiene pelo en el pecho? Dice ella: no. Dice: bueno, entonces sí está muy escotado.
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1: Ese marroquí que le toca la primitiva y se va al concesionario Mercedes y entra. Hace buenas tardes, es don marroquí. Hace quiero el bono Mercedes, ¿eh? Quiero mejor Mercedes de toda cama, Mercedes. 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Hace don marroquí tengo dinero, ¿eh? 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Es de paisa. ¿Eh? Es paisa. España, hermanos. Tú vienes a casa, comes cuscús, fumas poro, te agachas, peto culo, quito cartera. Tú sabes. 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Le vende el mejor Mercedes de toda la gama y sale el marroquí con el Mercedes. Y a la que ha hecho 500 metros empieza el Mercedes. Cloc, cloc, cloc, cloc. Y dice el marroquí, es toda vida R11, R12, R18. Hay nunca problema, compro un Mercedes 32 millones. Ah, tengo un pinchazo, me cago en la madre que parió la. Y ahora el pinchazo, me cago en 10. Se baja el marroquí, pone el gato, empieza a cambiar la rueda y pasa un gitano por al lado con un burro. So, para Lucena que tenemos trabajo. Para, ¿dónde vas tan deprisa? Lucena, quieta que pareces un gargo. Se para el gitano, se baja de la burla, saca un ladrillo, lo tira contra el cristal del Mercedes. ¡Pum! Y le dice el marroquí, ¿qué coño haces tú? Dice, tú sigue robando la rueda que yo ya me llevo radio casé.
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0: ¿Sabes cantar despacito? Sí, pero llevo algo de prisa hoy.
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4: Se encuentran dos amigos y uno le digo al otro, digo, oye, han dicho por la tele que según las estadísticas tú es alarmante el aumento de la impotencia en el hombre. Le digo al otro, digo, pues mira, a mí este tema me la trae floja, tú.
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3: El que va al médico.
4: Bien, bien,
5: bien, bien.
4: La ha podido meter.
3: Va uno al médico, le hacen unas pruebas y le dice el médico:
6: le tengo que dar a usted una mala noticia. Le quedan a usted aproximadamente unos 6 meses de vida nada más.
3: Fíjate la noticia, ¿no? Se debe usted un par de mesecillos más, hombre.
6: Dice, no siento. 6 meses de vida le queda a usted.
3: Doctor, 6 meses. ¿No me puede dar usted otra esperanza? ¿No me puede usted...?
6: Sí, hombre. Puedo decir que dé usted el tabaco, dé usted la bebida, dé usted de ir con mujeres.
3: Dice, bien, doctor, pero así en vía dura más.
6: Sí, hombre, dura más, no va a durar más, pero van a ser los 6 meses más largos de tu vida.
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0: 7 de la mañana suena un despertador, se levanta una señorita de la cama, abre la ventana para que entre la luz del día, destapa una jaula donde había un loro, pone el café al fuego, suena el teléfono, digo, dígame, digo, cariño, soy yo, digo, acabo de llegar de viaje, digo, en 5 minutos estoy contigo, cuelga el teléfono, retira el café del fuego, tapa la jaula del loro, cierra la ventana y se acuesta. Y dice el loro, coño, qué día más corto.
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0: Ese hombre que llega todo preocupado con esa cara de amargado, destrozado mentalmente, anímicamente tirado por los suelos, y va a comprar el periódico al kiosco y le dice el tío del kiosco.
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2: Los dos vascos. ¿Qué te pasa, Pachi? Dice, pues nada, ya lo ves. Dice, no, es que te encuentro preocupado. Dice, pues nada, mira que te lo voy a contar. Pues que el otro día me metí en un bar de estos, que había varios tipos de estos de la otra acera, pero bueno, yo me metí a, entré allí a tomarme una cervecita. Y esto que entro al lavabo y en el momento que me agacho para amarrarme el cordón, me viene uno por detrás, ¡pon!, y me la enliña. Dice, ¿qué hiciste, Pachi? Dice, pues nada, apreté el culo y me lo llevé a comisaría a denunciarlo.
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0: Nada, que os voy a dar un consejo. Un consejo para toda vuestra vida. Observad. Ese es el consejo. No, que hay que observar. Tenéis que observar porque eso son todo ventajas. Aparte, Dios nos dio tres ojos, dos son para mirar. Coño, vamos a hacerle caso a las señales, ¿eh?
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0: Dos señoritas, dos putitas de la vida. Llegaba el día de Reyes y le dice una, dice, oye, ¿tú qué le vas a pedir a los Reyes? Y dice, yo, pues 50 euros, como a todos, escucha.
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3: Uno muy pasota, muy colgado, que vivía en París. Y vivía con un pato y un cerdo. Y tenía unas conversaciones con ellos de miedo. ¿Qué pasa, pato? Pum. Mira, mi maja, yo te veo bien y te voy a dar una vuelta por París. ¿Cómo lo ves? Y el pato, loco. Y hace así, pum, se va con el pato. Y cuando están en la Torre Eiffel, dice, mira, esto que me saqué de hierro tan grande es la Torre Eiffel. Y dice el pato, ¡cuá! Dice, esto, coño, que pareces tonto. Mira qué preguntas, ¿eh? No te choques esto. Ya me mosqueo contigo, pato, ¿vale? Ahora te voy a llevar a casa y no te saco más ya. Se va todo mosqueado con el pato a casa, lo deja en casa y le dice al cerdo, me he mosqueado con el pato porque es gilipollas. Así que ahora mismo ya el mosqueo que tengo es tan grande que mañana te voy a sacar a ti, cerdo. Y hace el cerdo así, ¡muy! Y dice, ¡hoy no, mañana, pero qué pasa!
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0: Era un tío tan pequeño, tan pequeño, tan pequeño que no le cabía ni la menor duda.
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0: Esa gitana friendo huevos a las 3 del mediodía, con todo el pelo alborotado, ese clavel de plástico, ese traje de lunares y esos dos zapatos rojos que parecían don cangrejo de río. Aquí friendo huevos. Llega el gitanito con trañito y dice: Marecica, dame un trocito de pan que tengo mucha hambre, se merece mi papa. Ese niño no ve que estoy haciendo la comida que son las 3 de la tarde y no me vas a comer. Te pido un guantazo, niño, este con el pan, toma. Le da el trocito de pan, se va para un lado, se lo come y vuelve otra vez. Marecica, otro chico pan que tengo mucha hambre, se muere mi papa, me geniabé la golpe como la mula romera. Ese niño no ve que estoy haciendo la comida que no vas a comer que son las 3 y 10. Te pido un guantazo, niño, este con el pan, toma. Le da el trocito de pan, se va para un lado, se lo come y vuelve otra vez. Marecica, otro chico pan que tengo mucha hambre, se muere mi papa, me geniabé la golpe como la mula romera. Dame otro chico pan y estoy desmayado, me muere un ruido tripa y dice: ¡Queremos pan! Que son las 3 y 10, no vas a comer, te pido un guantazo, niño, este con el pan. No, un jaleo de miedo, la gitana con el niño. Que el padre gitano, que estaba durmiendo todavía, al sentir el jaleo, se levanta de la cama con un pijama todo roto y lleno de agujeros, los ojos así de hinchados de dormir. Abre la puerta a la habitación. Mira, se queda mirando y dice: ¿Se podrá aguantar que me tenga que pegar yo este madrugón por la mierda al niño la que está liando? Hace así, el niño se le queda mirando un agujero que tenía muy grande aquí en el pijama y dice: Parecico, esto que asoma por ahí, que esto que asoma. Dice: ¿Esto? ¡Los cojones! De la gitana, vaya una educación que le da al niño. No le puede decir otra cosa. Dice: sí, que quiera que le diga, que son los huevos, se los coma con el hambre que tiene.
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1: El mariquita que va por la playa. Tengo una purga inglesa, tengo una purga inglesa. Y otro marico que la aborda dice que bomba inglesa. ¿Y tú por qué sabes que es inglesa, coño? Dice, pues no voy a saber que es inglesa, me acabo de sacar de la inglés.

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0: Llega un tipo con el abogado y dice, quiero el divorcio, man. Quiero el divorcio, ya no aguanto más. Hace 10 años mi vieja me tira los trastes a la mera cabezota. Dice el otro, oye, pero si desde hace 10 años, pues caray, hombre, ya exageraste. No, es que cada vez me atina más, cada vez tiene buena puntería.
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0: Pero tú sabes, a mí me irrita eso. Tú lo ves y dices, este chaval tiene una ventaja y no solo son los efectos psicológicos, disimula los desagradables efectos físicos. Porque tú no sé si sabes que tú tienes energía. Este tío de 23 años, ahora mismo se va a Valencia, a una rave de esas que hacen allí, que son para siempre, que le tiene que desalojar la OTAN, ¿sabes? De ahí de la fiesta. Y se pega 3 días de fiesta, vuelve a su casa, se mete en la cocina, se sienta en una de esas sillas más rígidas que el ajuste económico, la Merkel, a echarse un picotazo, lo que son 20 minutos de siesta, ¿sí? Y llega el cabronazo, se despierta y dice, me voy a jugar a fútbol sala. Porque ha recuperado la energía, ¿entendéis? Ha recuperado la energía con 20 minutos. Pero nosotros, que estoy viendo ya una persona ahí que no estudia historia, sino que la recuerda directamente. Nosotros lo llevamos peor. Tú ya puedes acostarte a las 6 de la tarde con orinal y pijama. Y levantarte al mediodía al día siguiente que te levantas diciendo, no he dormido bien. Y es que no vas a recuperar ya nunca. Nosotros somos ya como Maradona o como los teléfonos viejos. Por mucho que te enchufes, vas tirando con 2 rayas y lo justo, ¿verdad que sí?
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3: Dice, compadre, el número 7 me persigue. Dice el otro, ¿cómo que te persigue? Dice, mira, te lo voy a explicar para que tú lo entiendas. Yo nací el día 7 del mes 7 del año 77. Soy representante de 37. Me levanto todos los días a las 7 de la mañana. Me acuesto a las 7 de la tarde. Vivo en el número 7 en un séptimo piso y tengo 7 hijos. Dice el otro, coño, eso es coincidencia. Dice, ¿qué coincidencia? El día 7 compré 7 cupones que acababan en 77 y me tocaron 777.000 pesetas. Con el 7% de IVA incluido. ¿Y qué hiciste con el dinero? Dice, me fui al bingo y en la séptima mano con el 7, el acumulado 7.777.000 pesetas. ¡Qué barbaridad, compadre! ¿Y qué hiciste? Dice, mira, cogí el autobús 7 que para en la puerta al bingo y me fui al hipódromo de Dos Hermanas, 7 trasbordos. Cuando llegué, loco, por la puerta 7, la taquilla 7, al caballo 7, todo el dinero. Y dice el otro, y ganó. Dice, entró el séptimo, el hijo puto.
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0: Tenía 80 años y le dice el otro: Jordi, ¿qué tal, hombre? ¿Cuánto tiempo? ¿Qué es de tu vida tú? Dice: pues nada, aquí voy con mi suegra que se ha quedado sorda y ciega. Dice: vaya por Dios, hombre, ¿qué la llevas al médico? ¿Qué va, hombre, por Dios? La llevo a que le corten la luz y el teléfono.
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0: Dice, levántese el acusado, por favor. Sí, señoría. Dice, a ver, ¿es verdad, señor Damián, que mientras su compañero de fundición, Tobías, le echaba plomo derretido por toda la espalda, usted dijo palabras nefastas e injuriosas contra todos los santos, las vírgenes de su familia? Dice, no, señor juez. Yo lo único que le decía era, Tobías, no me eches plomo derretido en la espalda, que me estás quemando, hombre.
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3: Un hombre está parado en una esquina y llega un muchacho joven, se le para enfrente y le dice: señor, ¿qué hora es? Dice el hombre: no le voy a dar la hora. Dice: ¿por qué no me va a dar la hora? Dice: ¿por qué no me da la gana? Dice: el reloj está roto. Dice: no, el reloj funciona perfectamente, pero no le voy a dar la hora. Dice: pues señor, ¿por qué usted es tan egoísta que no me da la hora? Dice: porque usted debía tener un reloj también. ¿Por qué usted no tiene un reloj? Dice el muchacho: bueno, porque yo no tengo dinero para comprarme un reloj. Dice: pero si un reloj hoy en día vale 3 pesos, ¿con 3 pesos usted se puede comprar un reloj? Dice: pero da la casualidad que yo no tengo 3 pesos para comprarme un reloj, señor. Dice: bueno, está bien, pero yo no le puedo dar la hora. Dice: pero ¿por qué es tan egoísta, señor? ¿Usted no me puede explicar por qué no me da la hora? Dice: sí, se lo voy a explicar. Mire, yo le doy la hora a usted y usted me dice: muchas gracias. Entonces yo le digo: de nada. Entonces usted me dice: ¿usted es de este barrio? Y yo le digo: sí, porque es verdad que yo soy de este barrio. Entonces usted me pregunta: ¿y usted dónde vive? Y yo le doy la dirección, porque usted tiene tipo de persona decente. Entonces yo le doy la dirección y usted va a ir a mi casa, porque usted va a querer conocer a mi familia. ¿Qué edad tiene usted? Dice el muchacho: 19 años. Dice: ah, muy bien. Y yo tengo una hija de 17 años que es muy bonita. Y cuando usted vaya a mi casa, mi hija le va a caer muy bien a usted. Y usted le va a caer bien a mi hija porque usted tiene buen tipo, usted es buen mozo. Entonces usted me va a pedir permiso a mí para salir con mi hija. Y yo le voy a dar permiso porque usted tiene el tipo de persona decente, como le dije. Entonces usted va a volver a pedirme permiso para salir con mi hija otra vez. Y después que salga 6 o 7 veces con mi hija, usted va a venir a verme a mí para pedirme permiso a mí para casarse con mi hija. ¿Y cómo le voy a dar permiso yo para que se case con mi hija a un come mierda que no tiene 3 pesos para comprar su reloj?
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4: Dos amigos que están en un bar y le dice uno al otro, dice, mira qué es lo que tengo aquí. ¿Qué tienes? Dice, mira esta caja, una maravilla. Dice, a ver, abre la caja. Dice, mira. Ahí tenía media docena de hormigas vestidas de sevillana. Una con una guitarra, la otra con sus castañuelas. Dice, a ver, esto no es nada, ¿eh? A ver. Las pone en un mostrador. ¡Venga, hormiga! Y las hormiguitas, ¡hala, toma! Ron. Bailando una. Dice, pero, ¿esto qué es? Esto es una maravilla, niño. Me he hecho de oro yo con ella. Dime, ¿sabes qué pasa? Que ya me he hartado de tanto dinero y te las voy a vender. Te las compro ahora mismo. Tú me das 1.000.000 de euros y para ti. Si vas a ganar 40 veces, vamos, mañana mismo, total que se las compra. El otro se va con su hormiguita en su cajita, se va a tomar una caña, las pone en el mostrador y le dice al camarero, ¡camarero! ¿Ha visto usted esto? Dice, ¡uy, perdone!
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0: Se oiga, camarero, póngame una cerveza y me la apunta. Dice, aquí no se apunta nada. ¡Ole, qué memoria!
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3: Estos dos negros se habían robado un cochino y venían entrando al pueblo con el cochino. Y la guardia estaba registrando, la policía estaba registrando todo que estaba entrando al pueblo. Y dice el uno negro al otro, dice, mira, están registrando. Y dice el otro, dame acá la gorra tuya. Coge la gorra, se la pone el cochino. Y coge la camisa del otro y se la pone al cochino. Sientan el cochino en el medio de los dos. La policía para el carro. Mira para adelante, mira para atrás, registra. Están los tres sentados atrás. Los dos negros y el cochino. La policía se le queda mirando. Dice el policía, está bien, pueden seguir. Siguen. Y le dice un policía al otro, ¿te fijaste que cara de cochino tenía el negro de centro? Este tipo se iba a examinar de historia universal. Y viene un amigo de él y le dice, óyeme, estúdiate los fenicios. No te estudies más nada que los fenicios. Que eso es lo que van a preguntar. Yo soy amigo íntimo de la hija del presidente del tribunal examinador. Y lo que van a preguntar es los fenicios. Yo lo sé, como lo ha dicho ella. Así que estúdiate nada más que los fenicios. Bueno, el tipo se estudió los fenicios. Llega el día del examen y no había tal cosa de tribunal en eso. Había un bombo lleno de cartoncito y cada alumno tenía que sacar un cartoncito. El tipo llega allí, ve aquello y dice, ¿qué embarque me ha dado este carro? Bueno, dice, saque su cartón. El tipo es así, le da la vuelta al bombo, saca un cartoncito. Dice, los fenicios. Los fenicios, que además de ser muy hábiles cincelando metales, dice el tipo, déjeme ver el cartoncito que usted sacó. Le da el cartoncito y dice el tipo, pero aquí no dice los fenicios. Aquí dice los arios. Yo digo, coño, los arios, ¿verdad? Parece que dice los fenicios. Dice el tipo, no. Ahí dice los arios, bien claro, mire. Dice, mire, saque otro cartoncito. El tipo así. Le da la vuelta al bombo, saca otro cartoncito. Dice el tipo, los fenicios. Los fenicios, que además de ser muy hábiles cincelando metales, dice el tipo, déjeme ver el cartoncito ese. Le da el cartoncito, lo coge. Dice, oiga, pero aquí no dice los fenicios. Aquí dice los celtas. El tipo, coño, yo hubiera jurado que dice los fenicios. Dice, no, señor, aquí dice los celtas, bien claro. Dice, mire, le voy a dar la última oportunidad, ¿eh? Saque un cartoncito que es el tercero y el último. Le doy otra oportunidad. El tipo así. Le da la vuelta al bombo. Saca un cartoncito. Dice, los fenicios. Los fenicios. Que además dice, ¡coño, los fenicios!
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1: Le dice una mujer a su marido: de un mariano, tú llama al niño para adentro. Y hace el tío: ¡niño!
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0: Cosas que dan rabia, que tu maleta ruede peor que la de los demás. A mí me revienta, tío. O sea, yo tengo la sensación de que a mí me toca empujar mucho mi maleta y los demás la llevan con un dedo. ¿No os pasa eso por atrás?
1: Porque le están engrasando con aceite balsámico.
0: No pagues el AVE, si rueda mejor tu maleta, vete en tu maleta.
1: Tiene un empujón fuerte, si no encuentras, oye, si no encuentras baches, llegas,
0: te a Sevilla. Y hasta Sevilla, venga.
1: A Sevilla, que se cuesta abajo, joder.
0: Claro. Cosa que da en rabia, levantarte a mear por la noche, mirar el despertador y que queden 10 minutos para que suene.
1: Hemos hablado de eso, ¿sí?
0: Yo meo en el despertador. Me vas a cagar. Ir a niñar la ensalada y que no salga la sal. Agitar fuerte y volcar todo el salero en la ensalada. Sí, sí, sí. ¿Sabéis lo que hago yo? Yo echo ginebra y mira, un gin tonic.
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0: Gracias.
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1: El niño que dice, Pepito, ¿qué es esta piedra? ¿Esta piedra qué es? Dice, pues eso es una piedra, ¿no? Una piedra, una piedra. Y le dice el de atrás, pasa alto. Dice, una piedra.
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0: No puedo. Uno que iba por la calle, muy seriamente. Eso hematoma en el sobaco, no podía andar. Esa pómula de ojo, de ordenar. Iba solo, muy serio, con un ojo hinchado. Muy serio andando, y se encuentra uno y dice, ¡Manolo! ¡Manolo! Dice, ¿qué pasa? ¿Qué está pasando en el fiste del ojo? Dice, cállate, que mi mujer está prendiendo cinturón negro. Karate, que ya está así. ¡Allá, dale! Por la cruz, mi padre, y no vea lo que es. Pero bueno, ¿eso por qué? Dice, porque yo le he dicho que tiene la media arrugada. Y por eso está metido esa mascá. ¡Sí! Es que dio la coincidencia que aquel día no llevaba media. ¡Cobarde de la pradera!
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0: El enano que se toma un bote de Viagra y dice: ¡Barme de aquí, barme de aquí, barme de aquí!
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1: Hola, buenas noches. Soy Manuel Ruiz de Lopera, accionista de la mayoritaria de Real Betis Balompié. Y el dueño de la Enquelina, la que paga las deudas y firma los avales. Resulta que un chico de Torrejón de Ardor llega a su casa un mediodía sin ánimo de comer y sin apetito. El padre lo mira muy serio. El chico llevaba 2 meses haciendo el servicio militar y le dice: niño, tan malamente se están los paracas que vienes desganado, que no duermes apenas, que te pasas las noches en vela y que encima no comes. Hombre, papá, son unas experiencias muy duras, hay un capitán allí que es muy severo y el hombre, cuando estamos a 2000 pies en el helicóptero y está todo el mundo con la mochila para zartar, me ve la cara de miedo. ¿Y esta mañana qué te cree que me ha dicho, hombre? Cuéntame, mi hermano. O sarta ahora mismo o te violo. Y el padre le dice: ¿y sartate? Hombre, papá, al principio un poquito.

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dos leperos subidos encima de una gallina y estaba el animalito reventado, le salían los huevos por el pico. Y pasa un municipal y dice, oye, ¿qué hacen ustedes subidos encima de la gallina? Y dice el lepero, es que estamos locos por subirnos en el ave.

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0: Ese hombre que le dice a otro, dice, Paco, que tu niño le ha sacado la lengua al mío. Y de los cojones, eso es cosa de niño. Y dice, sí, pero es que no se le corta la hemorragia, ¿sabes?
1: Esto sí es muy...

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1: En el barecillo, antes mete mano en la peluquería, y había un nota que estaba ahí apostando a la ruleta, venga, apostar, y llegó un nota, apostó, ganó y se fue. El tío seguía ahí apostando y al mes siguiente llegó el mismo nota, apostó, ganó y se fue. Y mire usted, que estoy todos los días aquí apostando, perdiendo dinero, y veo que usted viene una vez al mes, apuesta, gana y se va. ¿Eso cómo es? Y hombre, porque tengo un truquillo que no me falla. Y hombre, ¿me lo podría explicar usted, que me recupere un poquito? Y yo, mira, yo cuento las veces que hago el amor al mes con mi mujer. Que lo hago 18 veces, todo al 18. Que lo hago 15 veces, todo al 15, y nunca me falla. Y del otro, pues no te vaya, que voy a probar yo, cojones. Y caballero, envío 72.000 euros que me queda. Dice, ¿a qué número, señor? Al 1. Empieza la pelotita, da vuelta. El 0. Y le dice, otro, ¿troquillo, qué te ha pasado? Dice, ¿has visto tú? Eso me pasa por vacilar.
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0: Un niño con su padre en la puerta de unos grandes almacenes y le dice el niño al padre: papá, ¿te puedo hacer una pregunta? Dice el padre: sí, hijo, ¿por qué? Dice: hace 3 meses, papá, te robaron la tarjeta del Corte Inglés y todavía no la ha denunciado. Y dice el padre: es que he descubierto que el ladrón gasta menos que tu madre.
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0: ¿Tú sabes por qué las mujeres de Lepe llevan visera cuando van por la calle?
1: ¿Por qué?
0: Pues porque se ha puesto de moda llevar sombra de ojos, ¿no?
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1: Una clase de niños de 10 años y la señorita les dice: a ver, hijo, hoy vamos a hablar de las profesiones de los papás. A ver, Pepito, dime una cosa, ¿tu papá en qué trabaja, hijo? Pues señorita, mi papá es policía y tiene un uniforme y se pone una pistola y mete a la gente en la cárcel y hace cosas buenas. Ah, muy bien, Pepito, hijo. A ver, Manolito, ¿y tu papá? ¿En qué trabaja tu papá, hijo? Pues señorita, mi papá es bombero y tiene un coche con una sirena y va a los fuegos y le echa agua y lo apaga y saca a la gente por las ventanas y...

0: Puedo salvar a mucha gente. Ah, muy bien, muy bien. ¿Y tú, Antoñito, hijo, tu papá en qué trabaja? Dice, mi papá es boy, señorita. Y se ponen pelotas delante de las tías y va a la fiesta y se empieza a armar un jaleo en la clase. Niño, niño, niño, niño, hazle el favor. A ver, irse un ratito al recreo que voy a hablar con Antoñito yo. Que tengo que hablar con él. Se van los niños al recreo. A ver, hijo, Antoñito, cuéntame, ¿tu papá es boy de verdad? Dice, no, no, señorita, no. Mi papá es el directivo del Betis que llevó los actos del centenario. Lo que pasa es que me daba vergüenza de decirlo.
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0: ¿Qué le dice una gata a su gatito? ¿Te has miau?
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0: Un niño está sentado frente a un prostíbulo, como a las 11:30 de la noche, y pasa un hombre por allí y lo ve y le dice: ¿qué tú haces aquí, niño? Dice: estoy aquí esperando a mi mamá. Dice: esperando a tu mamá. ¿Y tu mamá trabaja ahí? Dice: sí. Dice: pero tu mamá es prostituta. Dice: no, sustituta, ella trabaja nomás que los lunes.
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1: El que llegó al médico dice: mire usted, doctor, vengo porque es que no puedo más con el estómago. Tengo un dolor constante en el estómago, pero un dolor que es que esto es un sinvivir. Yo me tomo mi omeprazol por las mañanas, todo, vamos, lo que haga falta, pero es que este dolor no se me quita. Y dice el médico: bueno, es que no sé, ¿come usted mucho? Dice el tío: mire usted, yo como lo normal, ¿no? Dice: bueno, dígame usted, por ejemplo, ¿qué come usted un martes cualquiera? Dice el tío: mire usted, yo me levanto por la mañana y me como 4 o 5 molletes refregados con mucha manteca de lomo y 2 cafés con leche. Después, a media mañana, mire usted, yo trabajo los albañiles, entonces me cojo y me meto una barra entera con salsichón de ese que tiene, el filito de pimienta, que eso es mi locura, y me bebo un par de litros de cerveza. Y después, a mediodía, llego a casa y mi mujer normalmente hace gazpacho, me bebo un par de litros de gazpacho y cojo dos bollos, pasé pimpirigaña en la pringada del cocido. Y claro, ya después por la tarde, pues como no es normal, pues estoy esmayado, ¿no? Y entonces, pues me cojo una gran viena y le meto lo que pille por casa, me bebo un par de litros de zumo de piña, porque eso es tremendo. Y después llega la noche y mi mujer suele hacer pescado frito, me como 10 o 12 rodajas de merluza muy grande, me como normalmente un cuarto de kilo de adobo y medio de croqueta. Y dice: pare, pare, pare usted un momento, pare usted un momento. Dice: ¿y usted dice que le duele el estómago? Dice: yo le voy a decir a usted más, esa comida la echa usted en un saco y se lo echa usted en la parda y le duele la parda también.
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0: Mamá, mamá, en el colegio me llaman Waka Waka. ¿Y por qué, hijo? Porque esto es África.
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0: pareja que se iba a divorciar y dice, ¿y el niño? Dice el marido, ¿y el niño me lo quedo yo? Y dice la mujer, pero si el niño es mío. Dice el marido, el niño no es tuyo. Dice, ¿cómo que no es mío? Si lo he parido yo. Dice, cariño, ¿te acuerdas el día que nació el niño que se cagó y me dijiste que lo cambiara? Pues lo cambié.
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3: Entonces, ¿qué hacemos? Yo no sé si vender mi piso o comprarme cuatro. O sea, como era, ¿sabes esto de Aznar? Con Aznar comprábamos pisos, con Zapatero vendíamos pisos y con Rajoy nos quitan nuestros pisos. Cada presidente tiene su flow, como decimos.
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1: Un ascensor lleno de gente. Uf, pero abarrotado de gente. Sube el piso para arriba y se apaga la luz y se oye... ¡Hostia! Se enciende la luz y se ve un tío así, señalando a otro. Y salta al otro, coño, que yo no soy yo. Y dice, no, pa' ti.

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